Venimos ante ti, oh Dios, sedientos, cansados, conscientes de nuestra necesidad de ti, más que de cualquier otra cosa. Necesidad de tu espíritu y de tu presencia, Dios.

0: del Señor está sobre mí.
1: En tu verdad.
0: Por cuanto me ha ungido para dar buenas nuevas a los pobres. Me ha enviado a sanar a los quebrantados de corazón, a pregonar libertad a los cautivos y vista a los ciegos, a poner en libertad a los oprimidos, a predicar.

Y así fue. En el momento de mi aflicción entró el amado, quitando el velo que impedía su presencia en mí. Por eso el salmista dijo: en mi angustia invoqué al Señor y clamé a mi Dios, y Él oyó mi voz desde su templo, y mi clamor llegó delante de Él a su oído, y Él me

Y así fue. En el momento de mi aflicción entró el amado, quitando el velo que impedía su presencia en mí. Por eso el salmista dijo: en mi angustia invoqué al Señor y clamé a mi Dios, y Él oyó mi voz desde su templo, y mi clamor llegó delante de Él a su oído.

de júbilo. 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Vamos brincando ahí.

Y así fue. En el momento de mi aflicción entró el amado, quitando el velo que impedía su presencia en mí. Por eso el salmista dijo: en mi angustia invoqué al Señor y clamé a mi Dios, y Él oyó mi voz desde su templo, y mi clamor llegó delante de Él a su oído.

0: Bien.
1: Padre, te confieso a corazón abierto que todo es muy incierto en este desierto. Mi vulnerabilidad está al descubierto. Siento que mi barca está muy lejos de su puerto. ¿Por qué será que ya no sale el sol en mis días? ¿Por qué mis noches son tan frías? ¿Por qué será que siento que me falta algo? ¿Por qué este camino gris se siente tan largo? Sé que estás sobrando aunque no te sienta. Sé que estás sobrando aunque no te vea.

Aplauda la fidelidad de Dios. Dele gracias porque Él es fiel, siempre es fiel, siempre es fiel. Dele gracias, dele gracias. Él es fiel, hoy y siempre.

los ojos del rey ahí donde estás. Olvídate de todo tu alrededor y mira los ojos del rey.

Señor, marca tu remanente en medio de todas las naciones. Gente que no se va a inclinar ante las tentaciones del enemigo. Gente que no se va a inclinar ante las propuestas del sistema de este mundo. Gente de carne y hueso, pero que solo se inclina ante el Rey de Reyes, el Señor de Señores. Aquí está, Señor. Todavía hay gente santa en esta tierra.

Santo viene y reposa sobre ti. Él se

Señor de señores, Él es bueno, Él es bueno.

Señor, reconocemos que sin ti estaríamos perdidos. Reconocemos que sin ti no tendríamos nada, oh Dios. Pero tú, por tu misericordia, nos has alcanzado y por tu gracia nos has hecho libres.

Venimos ante ti, oh Dios, sedientos, cansados, conscientes de nuestra necesidad de ti, más que de cualquier otra cosa. Necesidad de tu espíritu y de tu presencia, Dios.

no sabía cómo iniciar esta canción, cómo empezar a describir a alguien tan indescriptible. No existe una palabra, un texto o una oración que pueda

El líder más grande que haya existido, el rey más humilde que he conocido, el hombre más influyente, verdaderamente salvador, deseado, prometido. 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Su reino más

Gracias, Señor. Gracias, Señor, porque tú nos rescataste. Con tu amor nos rescataste. Vamos, dale gracias, dale gracias, dale gracias. No te canses de darle gracias. No te canses de darle gracias. Tu amor me rescató. Tu amor me limpió. Tu amor me dio vida eterna, Señor. Por eso cantamos. Por eso cantamos.

0: Espíritu del Señor está sobre mí.
1: En tu verdad.
0: Por cuanto me ha ungido para dar buenas nuevas a los pobres. Me ha enviado a sanar a los quebrantados de corazón, a pregonar libertad a los cautivos y vista a los ciegos, a poner en libertad a los oprimidos, a predicar.

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Venimos ante ti, oh Dios, sedientos, cansados, conscientes de nuestra necesidad de ti, más que de cualquier otra cosa. Necesidad de tu espíritu y de tu presencia, Dios.

0: Jesús Adrián Romero.
1: ¿Por qué no le cantas conmigo?

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generación que no tiene miedo de buscar a Dios. Apasionados por Cristo, que aman su gloria, que buscan su unción. Que no van a cambiar, y su meta es ser radical. No están de acuerdo con nada en el mundo que quiera cambiar su moral. Su amor nos hace danzar, su gracia infinita me inspira a cantar. A Cristo adoramos, no importa quién hable, porque somos radicales. Que nos digan que loco están.

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reconocemos que sin ti estaríamos perdidos. Reconocemos que sin ti no tendríamos nada, oh Dios. Pero tú por tu misericordia nos has alcanzado y por tu gracia nos has hecho libres.

Que el Señor les bendiga, mis amados hermanos. Agradecemos a Dios la oportunidad y la bendición de poder llegar hasta ahí donde usted se encuentra. Le damos alabanza a nuestro Dios, porque Él es fiel. Él es bueno. Y cada día, escuche bien, cada momento de nuestra vida nos colma de bendiciones. Estamos de pie por Él, vivimos por Él. Y por eso le damos gloria y honra, porque Él la merece. Ahí donde usted se encuentra, le invito a que vayamos unos momentos al trono de la gracia. Padre, bendecimos tu nombre. Te damos alabanza y honor, Señor, por quién eres tú, el Dios Todopoderoso, el que hace maravillas, el mismo de ayer y hoy. Tenemos confianza y seguridad en ti, Señor. Gracias por tu palabra que nos has dejado como guía para que vivamos, Señor, en dependencia de ella. Habla a nuestros corazones de una manera clara, Señor. Muchas gracias por tu Santo Espíritu que has dejado para guiarnos a toda verdad y justicia. En el nombre de Jesús. Amén, Señor. Quisiera que consideráramos, hermanos, ahí en el libro de los Hechos, vamos a ir, capítulo 1, y vamos a estar a través de las páginas de la Biblia aprendiendo acerca del arrebatamiento. Dice la palabra del Señor, ahí en el capítulo 1 del libro de los Hechos, en el verso 9, Jesús había resucitado y Jesús les dijo a los discípulos que esperaran en el aposento alto, que se reunieran ahí hasta que recibieran la promesa del Espíritu Santo, el poder del Espíritu Santo. Qué maravilloso es saber que Jesús en cada momento de la vida de los discípulos los instruía, les enseñaba, les advertía. Y ellos, como sus discípulos, tenían el privilegio de escuchar su palabra de sus labios físicamente y obedecerla. Jesús dijo que Él al tercer día resucitaría. Y aquí en el libro de los Hechos, Jesús les dice a ellos
hablando acerca del bautismo con el Espíritu Santo, la promesa del Padre, Jesús les dice: ustedes recibirán poder cuando haya venido sobre vosotros el Espíritu Santo y me seréis testigos en Jerusalén, en toda Judea, en Samaria y hasta lo último de la tierra. Este versículo es clave en el libro de los Hechos. El propósito principal del bautismo en el Espíritu Santo es recibir poder para testificar acerca de Cristo, de manera que los perdidos sean, hermano amado, a través de la verdad del Evangelio, sean tocados y el Espíritu Santo traiga convicción de pecado a esas vidas, tanto como a nosotros. Jesús no está físicamente con nosotros, pero es lo mismo que Jesús nos diría a nosotros en este momento: recibirán poder cuando haya venido sobre ustedes el Espíritu Santo. El Espíritu Santo hace palpable la presencia de Jesucristo en el corazón del creyente. El Espíritu Santo testifica de justicia y verdad que glorifican a Cristo, no solo con palabras, sino también con obras. Es a través del poder del Espíritu Santo. Cuando usted abre sus labios y testifica de la palabra de Dios, habla del Evangelio de la paz, es el poder del Espíritu de Dios quien obra en los corazones. El Espíritu de Dios nos da poder para testificar acerca de la obra redentora de Jesucristo. Y Él es el que produce convencimiento de culpa en cuanto al pecado, en cuanto a la justicia y juicio en la persona que está perdida. Por eso es importante pedirle a Dios que nos bautice con su promesa. Sin embargo, usted podría decir: hermana, yo no he recibido el bautismo con el Espíritu Santo. Siga testificando. Siga hablando de su amor. Siga hablando de sus grandezas. No se detenga y siga orando. Siga orando por ello. Que Dios no falla, Dios no miente. Dios quiere una iglesia, hombres y mujeres redimidos, llenos del poder del Espíritu Santo. Y dice la palabra de Dios, el verso 9: y habiendo dicho estas cosas, ¿quién? Jesús, a los discípulos. Él se les presentó vivo después de 3 días, como lo dijo: resucitaré. Dice: viéndolo ellos, ¿quiénes? Los discípulos, fue alzado y le recibió una nube que le ocultó de sus ojos. Y estando ellos con los ojos puestos en el cielo, entre tanto que Jesús se iba, he aquí, se pusieron junto a los discípulos 2 varones con vestiduras blancas, los cuales también les dijeron: varones galileos, ¿por qué
estáis mirando al cielo. Este mismo Jesús que ha sido tomado de vosotros al cielo, así vendrá como le habéis visto ir al cielo. Jesús, hermano, en Cristo, Iglesia del Señor, Jesús viene otra vez ya. Jesús regresa. No preste atención a las mentiras que el enemigo infunde de que Jesús no va a regresar otra vez. Los ángeles le dijeron a los discípulos, este mismo Jesús que ustedes ven y ha sido tomado de vosotros al cielo, así vendrá como le habéis visto ir al cielo. Jesús está en este momento a la derecha del Padre en el cielo, pero Él vendrá ya, muy pronto. El arrebatamiento sucederá. Cristo viene. Él lo dijo y lo cumplirá. La gran pregunta para usted y para mí es, ¿está listo? ¿Está usted verdaderamente listo de acuerdo a lo que Dios dice? ¿Cómo es que Él quiere que usted y yo nos preparemos para ser arrebatados? La Biblia, la palabra de Dios, hablando acerca de el arrebatamiento, significa esta palabra llevar tras sí o consigo con fuerza irresistible, de acuerdo al diccionario de la Real Academia. Esta palabra arrebatar equivale al verbo griego arpazo, traducido arrebatados. Este acontecimiento descrito también, aparte del libro de los Hechos, se encuentra en Primera de Tesalonicenses, capítulo 4. Dice la bendita palabra de Dios en el verso 16. Escuche bien, mi hermano. Escuche. Dios es fiel. Él viene por los suyos, por aquellos que le han dado su vida y que persisten y perseveran y siguen creyéndole a Él de que regresará. Mire lo que dice la palabra de Dios, porque el mismo Señor, con voz de mando, con voz de arcángel y con trompeta de Dios, descenderá del cielo y los muertos en Cristo resucitarán primero. Bendita esperanza. Glorioso momento será cuando seremos arrebatados para estar para siempre con el Señor. Es importante recordar lo que Jesús dijo acerca de su venida, del rapto de la iglesia, del rapto de aquellos que fueron y son salvos por la fe,
que le estén esperando. Que estemos velando para cuando Cristo venga por su iglesia. Dice la Biblia que los muertos en Cristo resucitarán primero. Luego nosotros, los que vivimos, los que hayamos quedado, seremos arrebatados juntamente con ellos en las nubes. Gloria a Dios, para recibir al Señor en el aire. Y así estaremos siempre con el Señor. En los instantes, hermanos, que suceda el arrebatamiento, cuando Jesús esté descendiendo del cielo por su iglesia, ocurrirá, como dije hace unos momentos, la resurrección de los muertos en Cristo, lo dice la Biblia claramente. Aquellos que se fueron antes que nosotros, quizás usted tenga algún familiar que le sirvió a Cristo en su vida, pero ya no está con nosotros. Ellos resucitarán primero. Bendita esperanza, gloriosa verdad de Dios.

que un día, en cualquier instante, seremos arrebatados. No permitamos perder esa oportunidad por descuido espiritual, por negligencia espiritual, por amar al mundo y sus deseos. Es promesa de Dios y el Señor la cumplirá. Al mismo tiempo que se levanten los muertos en Cristo, los creyentes vivos serán transformados. 1 Corintios capítulo 15, si usted está apuntando. Vamos a ir al capítulo, al 1 Corintios, en el capítulo 15, verso 51, dice la Biblia. He aquí, hablando el apóstol Pablo, os digo un misterio. No todos dormiremos, o sea, hablando acerca de la muerte física, pero todos seremos transformados en un momento, en un abrir y cerrar de ojos, a la final trompeta, porque se tocará la trompeta y los muertos serán resucitados incorruptibles y nosotros seremos transformados. Gloria al nombre poderoso de nuestro Señor Jesucristo. La resurrección de nuestro cuerpo, mi hermano, mi hermana, está garantizada por el simple y poderoso hecho de la resurrección de nuestro Señor Jesucristo. En un mundo lleno de ansiedad, en un mundo lleno de inseguridad, tenemos usted y yo una promesa de parte de Dios que se habla a través de la Escritura. Cristo viene pronto. Dice el apóstol Pablo, esto será en un abrir y cerrar de ojos. ¿Cuánto es lo que se tarda usted y yo en abrir y cerrar nuestros ojos? En un instante, en un momento. Es necesario, importante, considerar esta promesa que tendrá su cumplimiento cuando menos usted y yo lo esperemos. La palabra de Dios en el capítulo 28 del libro de Mateo, verso 6, dice la palabra del Señor. Cuando las mujeres fueron a ver para al sepulcro, fueron al sepulcro donde estaba Jesús puesto, otra vez dice la palabra de Dios que ahí, cuando ellas llegaron, un ángel del cielo descendió del cielo un ángel y llegando removió la piedra y se sentó sobre ella. Su aspecto era como un relámpago y su vestido blanco como la nieve. Y de miedo de él, los guardas temblaron y se quedaron atónitos, se quedaron como muertos.

perdón. Mas el ángel respondiendo dijo a las mujeres: no tengan miedo ustedes, porque yo sé, aleluya, que buscan a Jesús, el que fue crucificado. No está aquí, pues ha resucitado, como él dijo. Vengan y vean el lugar donde fue puesto el Señor. Preste atención a lo que el Espíritu Santo está diciendo. Aquellos soldados de miedo y de temor se quedaron como muertos. Pero el ángel le recordó a estas mujeres: yo sé que ustedes buscan a Jesús, el que fue crucificado. A eso vinieron. En otras palabras, pero no está aquí. Él ha resucitado. Vengan y vean. Si usted tenía dudas acerca de esto, la palabra de Dios, que es la luz que nos guía y nos da entendimiento. Jesús en verdad resucitó. Créale, mi hermano, mi hermana, no dude más. No esté en dos pensamientos, turbado, turbada. Cristo viene por los suyos. Levante su cabeza, levántela. Ponga sus ojos en Jesús, el autor de su salvación, de su esperanza, de su fe. Pronto volaremos. Si usted está en dos pensamientos, como dice el libro de Santiago, como una nube sin agua, de aquí para allá, oyendo aquí, oyendo acá, pero sin firmeza en lo que debe estar firme, en la verdad de Dios. El Espíritu Santo, sí, el Espíritu Santo le está hablando. Es tiempo de afirmarse. Es tiempo de oír la voz del Espíritu de Dios a través de su verdad. Levántese, sacúdase en el nombre de Jesús de Nazaret. Pídale perdón a Dios por haber dudado. Y desde este momento, afírmese. Afírmese en la verdad de Dios. No teman, le dice el ángel a estas mujeres. No temas, hermano. Es lo mismo que el Espíritu Santo nos dice: no temas. Avanza de la mano de Dios. Firme, sin fluctuar. No te enredes en este mundo ya. Basta. Dios dice en su palabra: el mundo pasa. Esto va a pasar, va a terminar. El mundo pasa y todos sus deseos. Pero aquel que hace la voluntad de mi Padre, de Dios, permanecerá para siempre.
La resurrección de Jesús garantiza la eficacia de su muerte redentora. Verifica la verdad de las Escrituras y es una prueba del juicio futuro a los que hacen maldad. Así como Cristo resucitó, nosotros, si estamos vivos, la Biblia dice que seremos transformados. Si hemos pasado de esta vida a la otra y nos encontramos en el sepulcro, nuestro cuerpo será resucitado. Como dijo el apóstol Pablo. Gloria a Dios por esa grande esperanza. Por esa maravillosa esperanza. Ánimo, mi hermana. Ánimo. Tome el arado, tómelo. Si ha vuelto para atrás, tome otra vez el arado, en un sentido figurado. Tómese de la mano de Dios, vuelva al Señor con todo su corazón, en un arrepentimiento sincero y genuino. Y no se quede atrás. No se quede atrás. Dice la Biblia, si alguno de nosotros hubiere pecado, abogado tenemos para con el Padre, a Jesucristo el justo. Cristo intercede por nosotros, pero necesitamos ir al Padre en un arrepentimiento sincero y ordenar nuestra vida de acuerdo a lo que Dios quiere y dice que hagamos. Ahí en el libro de Primera de Corintios, ¿dónde estamos? Vamos a ir a Primera de Corintios. Permítame. El verso 20 dice, hablando el apóstol Pablo, mas ahora Cristo ha resucitado de los muertos. Primicias de los que durmieron es hecho. Porque por cuanto la muerte entró por un hombre, también por un hombre la resurrección de los muertos. Porque así como en Adán todos mueren, también en Cristo todos serán vivificados. Gloria a Dios por la seguridad y la certeza de la palabra de Dios. El apóstol Pablo, por medio del Espíritu Santo, dice, el verso 54, y cuando esto corruptible se haya vestido de incorrupción y esto mortal se haya vestido de inmortalidad, entonces se cumplirá la muerte en victoria, perdón, se cumplirá la palabra que está escrita que dice, sorbida es la muerte en victoria. ¿Dónde está, oh muerte, tu aguijón? Gloria a Dios. ¿Dónde, oh sepulcro, tu victoria? Ya que el aguijón de la muerte es el pecado y el poder del pecado la ley, mas gracias sean dadas a Dios que nos da la victoria por medio de nuestro Señor Jesucristo. Cuando
cuando Cristo resucitó, venció a la muerte, venció al diablo y venció a la carne. Por eso el apóstol Pablo dice, ¿dónde está, oh muerte, tu aguijón? ¿Y dónde, oh sepulcro, tu victoria? Cuando Jesús dijo, consumado es, llevó a cabo a la perfección, lo que el Padre le había mandado, la redención del mundo. Usted también, mi hermano, hermana, ha sido comprada a precio de sangre. Y usted, amigo oyente, que todavía no ha aceptado a Cristo como su Salvador, Jesús le ofrece vida eterna, porque la Biblia dice que la paga del pecado es la muerte. La paga de su pecado y el mío es la muerte y condenación eterna. Pero el regalo de Dios es vida eterna en Cristo Jesús. La Biblia le dice a usted y a mí, que de tal manera amó Dios al mundo que dio a su único Hijo para que cualquiera que en Él cree no se pierda, mas tenga vida eterna. El apóstol Pablo dice en Primera de Corintios, el verso 28 del capítulo 15, dice, así que, hermanos míos amados, estad firmes. Escuche bien lo que el Espíritu Santo nos dice. Firmes, mi hermano, mi hermana. Estad constantes. Dios quiere que nos ocupemos en su obra, que permanezcamos firmes y constantes, dice el Espíritu Santo, creciendo en la obra del Señor siempre, sabiendo que vuestro trabajo en el Señor no es en vano. ¿Se ha descuidado? ¿Ha dejado de ir a la casa de Dios? No se acostumbre. Dios nos ve, Él lo sabe. Si son excusas de nuestra parte o si en verdad no podemos estar en su casa. La Biblia dice en el libro de Hebreos, no dejes de congregarte como algunos lo tienen por costumbre. Dios quiere que permanezcamos en obediencia a Él. Se acerca ese día, mi hermano. Mire lo que dice la segunda parte del capítulo 9 de Hebreos. No dejando de congregarnos, como algunos tienen por costumbre, sino exhortándonos, y tanto más cuando veáis que aquel día se acerca. ¿Cuál día? El regreso de Cristo. El arrebatamiento. El rapto, como usted lo quiera nombrar. Estamos a las puertas ya. Alertas. Jesús dijo,
velad, velad y ora para que no entres en tentación. Un mensaje urgente, lleno de esperanza. Un mensaje del cielo de parte de Dios. Se acerca ese día, no sabemos cuándo, pero mientras tanto, enfrentaremos, como lo estamos haciendo, tal vez usted, nosotros, nuestros hermanos en la fe en todo el mundo, están enfrentando persecuciones, están enfrentando pruebas, tanto espirituales como materiales. Hay mucho engaño, el engaño está creciendo, pero nosotros, si queremos escapar, como dijo nuestro Señor Jesús, vela, vela y ora. Y lo que nos dijo también aquí en el libro de Hebreos, no dejes de congregarte. Acepta la corrección, la exhortación, mi hermano, de aquellos que te aman. Y te lo dicen porque aman tu alma. El Espíritu Santo nos habla a tiempo y fuera de tiempo. Despierta, espiritualmente hablando, despierta. Cristo viene. Gloria a Dios. Mantengámonos haciendo la obra del Señor. Como dice la palabra de Dios, ocupados en los negocios del Rey. Y mire lo que dice Primera de Tesalonicenses. Pero acerca de los tiempos, capítulo 5, y de las ocasiones, no tienen ustedes necesidad, hermanos, de que yo les escriba, porque ustedes saben perfectamente que el día del Señor vendrá así como ladrón en la noche. Jesús, en el libro de Mateo, capítulo 24, vamos a ir ahí. Bendito el nombre de Jesús para siempre. Mire lo que dijo Jesús en el verso 42. Velad pues, porque no sabéis a qué hora ha de venir vuestro Señor. Pero sabed esto, que si el padre de familia supiera, a qué hora el ladrón habría de venir, no dejaría robar su casa. Por tanto, estas son palabras de Jesús, también ustedes estén preparados, porque el Hijo del Hombre vendrá a la hora que no pensáis. El Espíritu Santo, una vez más, nos hace ver la realidad de los tiempos en que vivimos. Estén preparados, velen, vendré como ladrón. No dejen de congregarse,
Capítulo 2 del libro de Hebreos dice: ocúpense en su salvación con temor y temblor. Jesús vendrá a la hora que nosotros no pensemos. La urgente advertencia de Cristo de estar espiritualmente preparados para su venida inesperada, el arrebatamiento. Es para todas las generaciones de creyentes. La Biblia, la palabra de Dios, es clara, directa y siempre llega a tiempo. Mire lo que dice Primera de Pedro, Segunda de Pedro, capítulo 3. Dice el verso 9: el Señor, escuche bien, no retarda su promesa como algunos la tienen por tardanza, sino que es paciente para con nosotros, no queriendo que ninguno perezca, sino que todos procedan al arrepentimiento. Hay muchos pensamientos en nosotros, hermanos. Pensamientos que son erróneos muchas veces y otros que no lo son. Por eso el Espíritu de Dios dice que Dios no retarda su promesa. Como algunos, quizás usted sea de esos algunos que dice hace tanto tiempo que están diciendo que Cristo viene y no viene. Dios nunca miente. Él siempre dice la verdad. Él cumple lo que dice, lo que promete. No caiga en ese engaño. El Señor dice en su palabra que Él es paciente para con usted y también para con usted, para que usted se arrepienta y no se pierda. ¿No es maravilloso y glorioso eso? Para que usted no se pierda, para que usted vuelva al Señor si está lejos. En su grande amor y misericordia, Dios le ha permitido vivir. Pero de seguro que Dios, Cristo vendrá. Dice la Biblia: pero el día del Señor vendrá como ladrón en la noche, en el cual los cielos pasarán con gran estruendo, y los elementos ardiendo serán deshechos, y la tierra y las obras que en ella hay serán quemadas. Dios nos da una advertencia del peligro del descuido y nos dice el Señor en el verso 11 de Segunda de Pedro: puesto que todas estas cosas han de ser desechas, ¿cómo no debéis ustedes andar en santa y piadosa manera de vivir? Cristo viene. Cristo viene. Y Él nos dice a usted y a mi iglesia del Señor, lavados con la sangre del Cordero, que Dios pronto destruirá el mundo y juzgará la injusticia
Como creyentes, nosotros no debemos apegarnos a este mundo ni a su sistema de este mundo, mucho menos a sus valores corruptos. Debemos de vivir de una manera santa, de una manera que agrade a Dios, de una manera que le traiga gloria, para que al momento de que Cristo aparezca en las nubes, seamos arrebatados. ¿Está preparado? ¿De acuerdo a lo que Dios quiere? ¿Está usted preparada? Es momento de reflexionar. Cuando llegó el esposo, en aquella parábola de las vírgenes, la Biblia dice que llegó en un momento que no lo esperaban. 5 vírgenes, quizás usted sabe esta historia, eran insensatas. Vivieron sin rumbo. Vivieron de una manera mundanal, apegados a estos, al mundo, a sus valores. Se descuidaron y su lámpara se apagó porque no tenían aceite. El aceite habla acerca del Espíritu Santo, de la vida del Espíritu de Dios en la vida de usted y también de usted. Cuando aquellas vírgenes insensatas salieron para, perdón, aquellas vírgenes prudentes salieron para recibir al esposo, las vírgenes insensatas se dieron cuenta que su lámpara se apagaba, que no tenían aceite. El Espíritu Santo le está llamando a usted. Sí, mi hermano, a usted. Busque a Dios en santidad, de corazón, con sus fuerzas y su alma. No es tiempo de jugar ya, es tiempo de decidir. En este momento, sí, en este momento, qué es lo que va a hacer con su eternidad. Las vírgenes prudentes, la Biblia dice que tenían aceite en sus lámparas y también extra. Estaban preparadas. Y dice la palabra de Dios que se cerró la puerta. La oportunidad se terminó. Ahí donde usted está, sé que está escuchando la voz del Espíritu de Dios a través de la palabra de Dios. Hágase esa pregunta. Si Cristo viniera este momento, este instante, ¿se iría usted con Él? Oremos. Padre, te bendecimos. Te damos muchas gracias, Dios, por hablarnos una vez más. Espíritu Santo, mira todos aquellos corazones que yo sé que tú has tocado. Yo lo sé, porque tu palabra no vuelve vacía. Mira aquellos corazones que se humillan a ti, que te oyen a ti. Espíritu de Dios, ven a restaurar, ven a fortalecer, ven a sostener con tu poder. Ayuda a mis hermanos a vivir de una manera santa y
y piadosa, como dice tu palabra, porque sin santidad no te veremos. Dios, Espíritu Santo, aquellos que en este momento te ruegan, Padre, que los perdones, perdónalos, perdónalos. Usted, sí, usted que ha sido tocada por el poder de Dios, ahí en este momento crea que si usted vuelve al Señor de todo corazón, Él le perdona y le restaura y le levanta. Usted que está en dos pensamientos, pero escuchó esta palabra y dice, hermana, yo quiero lo que Dios quiere, quiero afirmarme, pues bienvenido, bienvenida. Gracias, Padre, por ellos, por aquellos que se afirman en este momento. Gracias, Dios, por preparar a tu pueblo, aquellas vírgenes prudentes, aquel pueblo prudente que te busca con todo el corazón y sus fuerzas. Ayúdales a vivir cada día para ti, para tu gloria. Ayúdanos a estar preparados, Señor. Dios, gracias por lo que estás haciendo. Gracias, Espíritu Santo. Gracias, Padre, porque tu palabra no vuelve vacía. Gracias, mi Dios. En este momento, Padre, yo te ruego. Que hay un despertamiento del corazón de tu pueblo hacia ti. Gracias, gracias, Señor, porque seguramente tu palabra se cumplirá. Ayúdanos a permanecer fieles, firmes, mirándote a ti, el autor de nuestra fe y nuestra salvación. En el nombre de Jesús, prepara tu iglesia, tu novia, para ese gran acontecimiento. En el nombre precioso de Cristo. Amén. Usted que nunca ha aceptado a Cristo como su Salvador y sabe y entiende que está perdido o perdida, usted lo sabe porque la palabra de Dios lo dice. Estamos muertos en nuestros delitos y pecados sin Cristo, llevados por el príncipe de este mundo. Pero en este momento, usted dice, no más, hermana. Yo quiero a Cristo. Creo con todo mi corazón que Jesús en la cruz pagó el precio de mis pecados. Pues haga esta oración y dígale, Padre, en el nombre de Jesús, he escuchado tu palabra. Te ruego que me perdones, porque reconozco que sin ti yo estoy perdido, perdida. Pero creo en tu palabra que Jesucristo pagó el precio, muriendo en la cruz por mis pecados. Creo que Jesucristo resucitó de entre los muertos. Y creo con todo mi corazón que Él es el único camino, porque lo dijo, que Él es la verdad y la vida. Acepto a Cristo como mi Salvador personal. Por la fe, soy salvo, soy salva. Escribe, Señor, mi nombre en el libro de la vida. Gracias, Padre. Gracias. En el nombre de Jesús.

Haz una oración ahí en tu lugar. Dile: Señor, yo quiero permanecer solo en ti. Que tu presencia nunca se aparte, Señor, de mí. Derrama tu Espíritu, Señor, sobre nosotros.

Venimos ante ti, oh Dios, sedientos, cansados, conscientes de nuestra necesidad de ti, más que de cualquier otra cosa. Necesidad de tu espíritu y de tu presencia, Dios.

0: dale ese aplauso al Señor.
1: Abre el cielo, que tu voluntad se haga así como en el cielo, también en la tierra. Gracias, Señor.

Que el Señor les bendiga, mis amados hermanos. Agradecemos a Dios la oportunidad y la bendición de poder llegar hasta ahí donde usted se encuentra. Le damos alabanza a nuestro Dios, porque Él es fiel. Él es bueno. Y cada día, escuche bien, cada momento de nuestra vida nos colma de bendiciones. Estamos de pie por Él, vivimos por Él. Y por eso le damos gloria y honra, porque Él la merece. Ahí donde usted se encuentra, le invito a que vayamos unos momentos al trono de la gracia. Padre, bendecimos tu nombre, te damos alabanza y honor, Señor, por quién eres tú, el Dios Todopoderoso, el que hace maravillas, el mismo de ayer y hoy. Tenemos confianza y seguridad en ti, Señor. Gracias por tu palabra, que nos has dejado como guía para que vivamos, Señor, en dependencia a ella. Habla a nuestros corazones de una manera clara, Señor. Muchas gracias por tu Santo Espíritu, que has dejado para guiarnos a toda verdad y justicia. En el nombre de Jesús. Amén, Señor. Quisiera que consideráramos, hermanos, ahí en el libro de los Hechos, vamos a ir, capítulo 1, y vamos a estar a través de las páginas de la Biblia aprendiendo acerca de el arrebatamiento. Dice la palabra del Señor, ahí en el capítulo 1 del libro de los Hechos, en el verso 9, Jesús había resucitado. Y Jesús les dijo a los discípulos que esperaran en el aposento alto, que se reunieran ahí hasta que recibieran la promesa del Espíritu Santo, el poder del Espíritu Santo. Qué maravilloso es saber que Jesús en cada momento de la vida de los discípulos los instruía, les enseñaba, les advertía. Y ellos, como sus discípulos, tenían el privilegio de escuchar su palabra de sus labios físicamente y obedecerla. Jesús dijo que Él al tercer día resucitaría. Y aquí en el libro de los Hechos, Jesús les dice a ellos
hablando acerca del bautismo con el Espíritu Santo, la promesa del Padre, Jesús les dice: ustedes recibirán poder cuando haya venido sobre vosotros el Espíritu Santo y me seréis testigos en Jerusalén, en toda Judea, en Samaria y hasta lo último de la tierra. Este versículo es clave en el libro de los Hechos. El propósito principal del bautismo en el Espíritu Santo es recibir poder para testificar acerca de Cristo, de manera que los perdidos sean, hermano amado, a través de la verdad del Evangelio, sean tocados y el Espíritu Santo traiga convicción de pecado a esas vidas, tanto como a nosotros. Jesús no está físicamente con nosotros, pero es lo mismo que Jesús nos diría a nosotros en este momento: recibirán poder cuando haya venido sobre ustedes el Espíritu Santo. El Espíritu Santo hace palpable la presencia de Jesucristo en el corazón del creyente. El Espíritu Santo testifica de justicia y verdad que glorifican a Cristo, no solo con palabras, sino también con obras. Es a través del poder del Espíritu Santo. Cuando usted abre sus labios y testifica de la palabra de Dios, habla del Evangelio de la paz, es el poder del Espíritu de Dios quien obra en los corazones. El Espíritu de Dios nos da poder para testificar acerca de la obra redentora de Jesucristo. Y Él es el que produce convencimiento de culpa en cuanto al pecado, en cuanto a la justicia y juicio en la persona que está perdida. Por eso es importante pedirle a Dios que nos bautice con su promesa. Sin embargo, usted podría decir: hermana, yo no he recibido el bautismo con el Espíritu Santo. Siga testificando. Siga hablando de su amor. Siga hablando de sus grandezas. No se detenga y siga orando. Siga orando por ello. Que Dios no falla, Dios no miente. Dios quiere una iglesia, hombres y mujeres redimidos, llenos del poder del Espíritu Santo. Y dice la palabra de Dios, el verso 9: y habiendo dicho estas cosas, ¿quién? Jesús, a los discípulos. Él se les presentó vivo después de 3 días, como lo dijo: resucitaré. Dice: viéndolo ellos, quienes, los discípulos, fue alzado y le recibió una nube que le ocultó de sus ojos. Y estando ellos con los ojos puestos en el cielo, entre tanto que Jesús se iba, he aquí, se pusieron junto a los discípulos 2 varones con vestiduras blancas, los cuales también les dijeron: varones galileos, ¿por qué
estáis mirando al cielo. Este mismo Jesús que ha sido tomado de vosotros al cielo, así vendrá como le habéis visto ir al cielo. Jesús, hermano, en Cristo, iglesia del Señor, Jesús viene otra vez ya. Jesús regresa. No preste atención a las mentiras que el enemigo infunde de que Jesús no va a regresar otra vez. Los ángeles le dijeron a los discípulos, este mismo Jesús que ustedes ven y ha sido tomado de vosotros al cielo, así vendrá como le habéis visto ir al cielo. Jesús está en este momento a la derecha del Padre en el cielo, pero Él vendrá ya, muy pronto. El arrebatamiento sucederá. Cristo viene. Él lo dijo y lo cumplirá. La gran pregunta para usted y para mí es, ¿está listo? ¿Está usted verdaderamente listo de acuerdo a lo que Dios dice? ¿Cómo es que Él quiere que usted y yo nos preparemos para ser arrebatados? La Biblia, la palabra de Dios, hablando acerca de el arrebatamiento, significa esta palabra llevar tras sí o consigo con fuerza irresistible, de acuerdo al diccionario de la Real Academia. Esta palabra arrebatar equivale al verbo griego arpazo, paso, traducido arrebatados. Este acontecimiento descrito también, aparte del libro de los Hechos, se encuentra en Primera de Tesalonicenses, capítulo 4. Dice la bendita palabra de Dios en el verso 16. Escuche bien, mi hermano. Escuche. Dios es fiel. Él viene por los suyos, por aquellos que le han dado su vida y que persisten y perseveran y siguen creyéndole a Él de que regresará. Mire lo que dice la palabra de Dios, porque el mismo Señor, con voz de mando, con voz de arcángel y con trompeta de Dios, descenderá del cielo y los muertos en Cristo resucitarán primero. Bendita esperanza. Glorioso momento será cuando seremos arrebatados para estar para siempre con el Señor. Es importante recordar lo que Jesús dijo acerca de su venida, del rapto de la iglesia, del rapto de aquellos que fueron y son salvos por la fe,
que le estén esperando. Que estemos velando para cuando Cristo venga por su iglesia. Dice la Biblia que los muertos en Cristo resucitarán primero. Luego nosotros, los que vivimos, los que hayamos quedado, seremos arrebatados juntamente con ellos en las nubes. Gloria a Dios, para recibir al Señor en el aire. Y así estaremos siempre con el Señor. En los instantes, hermanos, que suceda el arrebatamiento, cuando Jesús esté descendiendo del cielo por su iglesia, ocurrirá, como dije hace unos momentos, la resurrección de los muertos en Cristo, lo dice la Biblia claramente. Aquellos que se fueron antes que nosotros, quizás usted tenga algún familiar que le sirvió a Cristo en su vida, pero ya no está con nosotros. Ellos resucitarán primero. Bendita esperanza, gloriosa verdad de Dios. Aleluya.

Qué bueno es saber, mi amado hermano en Cristo, que un día, en cualquier instante, seremos arrebatados. No permitamos perder esa oportunidad por descuido espiritual, por negligencia espiritual, por amar al mundo y sus deseos. Es promesa de Dios y el Señor la cumplirá. Al mismo tiempo que se levanten los muertos en Cristo, los creyentes vivos serán transformados. Primera de Corintios, capítulo 15, si usted está apuntando. Vamos a ir al capítulo, al Primera de Corintios, en el capítulo 15, verso 51, dice la Biblia. He aquí, hablando el apóstol Pablo, os digo un misterio. No todos dormiremos, o sea, hablando acerca de la muerte física, pero todos seremos transformados en un momento, en un abrir y cerrar de ojos, a la final trompeta, porque se tocará la trompeta y los muertos serán resucitados incorruptibles. Y nosotros seremos transformados. Gloria al nombre poderoso de nuestro Señor Jesucristo. La resurrección de nuestro cuerpo, mi hermano, mi hermana, está garantizada por el simple y poderoso hecho de la resurrección de nuestro Señor Jesucristo. En un mundo lleno de ansiedad, en un mundo lleno de inseguridad, tenemos usted y yo una promesa de parte de Dios que se habla a través de la Escritura. Cristo viene pronto. Dice el apóstol Pablo, esto será en un abrir y cerrar de ojos. ¿Cuánto es lo que se tarda?

que tendrá su cumplimiento cuando menos usted y yo lo esperemos. La palabra de Dios en el capítulo 28 del libro de Mateo, verso 6, dice la palabra del Señor: cuando las mujeres fueron a ver para al sepulcro, fueron al sepulcro donde estaba Jesús puesto, otra vez dice la palabra de Dios que ahí, cuando ellas llegaron, un ángel del cielo descendió del cielo, un ángel, y llegando removió la piedra y se sentó sobre ella. Su aspecto era como un relámpago y su vestido blanco como la nieve. Y de miedo de él, los guardas temblaron y se quedaron atónitos, se quedaron como muertos, perdón. Mas el ángel respondiendo dijo a las mujeres: no tengan miedo ustedes, porque yo sé, aleluya, que buscan a Jesús, el que fue crucificado. No está aquí, pues ha resucitado, como él dijo. Vengan y vean el lugar donde fue puesto el Señor. Preste atención a lo que el Espíritu Santo está diciendo. Aquellos soldados, de miedo y de temor, se quedaron como muertos. Pero el ángel le recordó a estas mujeres: yo sé que ustedes buscan a Jesús, el que fue crucificado. A eso vinieron. En otras palabras, pero no está aquí. Él ha resucitado. Vengan y vean. Si usted tenía dudas acerca de esto, la palabra de Dios, que es la luz que nos guía y nos da entendimiento. Jesús en verdad resucitó. Créale, mi hermano, mi hermana, no dude más. No esté en dos pensamientos, turbado, turbada. Cristo viene por los suyos. Levante su cabeza, levántela. Ponga sus ojos en Jesús, el autor de su salvación, de su esperanza, de su fe. Pronto volaremos. Si usted está en dos pensamientos, como dice el libro de Santiago, como una nube sin agua, de aquí para allá, oyendo aquí, oyendo acá, pero sin firmeza en lo que debe estar firme, en la verdad de Dios. El Espíritu Santo, sí, el Espíritu Santo le está hablando, le está hablando. Es tiempo de afirmarse. Es tiempo de oír la voz del Espíritu de Dios a través de su verdad. Levántese, sacúdase en el nombre.

0: nombre de Jesús de Nazaret, pídale perdón a Dios por haber dudado y desde este momento afírmese, afírmese en la verdad de Dios. No tema, le dice el ángel a estas mujeres. No temas, hermano. Es lo mismo que el Espíritu Santo nos dice, no temas. Avanza de la mano de Dios, firme, sin fluctuar. No te enredes en este mundo ya. Basta. Dios dice en su palabra, el mundo pasa. Esto va a pasar, va a terminar. El mundo pasa y todos sus deseos. Pero aquel que hace la voluntad de mi Padre, de Dios, permanecerá para siempre. La resurrección de Jesús garantiza la eficacia de su muerte redentora. Verifica la verdad de las escrituras y es una prueba del juicio futuro a los que hacen maldad. Así como Cristo resucitó, nosotros, si estamos vivos, la Biblia dice que seremos transformados. Si hemos pasado de esta vida a la otra y nos encontramos en el sepulcro, nuestro cuerpo será resucitado. Como dijo el apóstol Pablo. Gloria a Dios por esta grande esperanza. Por esa maravillosa esperanza. Ánimo, mi hermana. Ánimo. Tome el arado, tómelo. Si ha vuelto para atrás, tome otra vez el arado, en un sentido figurado. Tómese de la mano de Dios, vuelva al Señor con todo su corazón, en un arrepentimiento sincero y genuino. Y no se quede atrás. No se quede atrás. Dice la Biblia, si alguno de nosotros hubiere pecado, abogado tenemos para con el Padre, a Jesucristo el justo. Cristo intercede por nosotros. Pero necesitamos ir al Padre en un arrepentimiento sincero y ordenar nuestra vida de acuerdo a lo que Dios quiere y dice que hagamos. Ahí en el libro de Primera de Corintios, ¿dónde estamos? Vamos a ver. Vamos a ir a Primera de Corintios. Permítame. El verso 20 dice, hablando el apóstol Pablo, mas ahora Cristo ha resucitado de los muertos. Primicias de los que durmieron es hecho. Porque por cuanto la muerte entró por un hombre, también por un hombre la resurrección de los muertos. Porque así como en Adán todos mueren, también en Cristo todos serán vivificados. Gloria a Dios por la seguridad y la certeza de la palabra de Dios. El apóstol Pablo, por medio del Espíritu Santo, dice, el verso 54, y cuando esto corruptible se haya vestido de incorrupción, y esto mortal se haya vestido de inmortalidad, entonces se cumplirá la muerte en victoria, perdón, se cumplirá la palabra que está escrita, que dice, sorbida es la muerte en victoria. ¿Dónde está, oh muerte, tu aguijón? Gloria a Dios. ¿Dónde, oh sepulcro, tu victoria? Ya que el aguijón de la muerte es el pecado y el poder del pecado la ley, mas gracias sean dadas a Dios que nos da la victoria por medio de nuestro Señor Jesucristo. Cuando Cristo resucitó, venció a la muerte, venció al diablo y venció a la carne. Por eso el apóstol Pablo dice, ¿dónde está, oh muerte, tu aguijón? ¿Y dónde, oh sepulcro, tu victoria? Cuando Jesús dijo, consumado es, llevó a cabo a la perfección. Lo que el Padre le había mandado, la redención del mundo. Usted también, mi hermano, hermana, ha sido comprada a precio de sangre. Y usted, amigo oyente, que todavía no ha aceptado a Cristo como su Salvador, Jesús le ofrece vida eterna. Porque la Biblia dice que la paga del pecado es la muerte. La paga de su pecado y el mío es la muerte y condenación eterna. Pero el regalo de Dios es vida eterna en Cristo Jesús. La Biblia le dice a usted y a mí, que de tal manera amó Dios al mundo, que dio a su único hijo para que cualquiera que en él cree no se pierda, mas tenga vida eterna. El apóstol Pablo dice en Primera de Corintios, el verso 28 del capítulo 15, dice, así que, hermanos míos amados, estad firmes. Escuche bien lo que el Espíritu Santo nos dice. Firmes, mi hermano, mi hermana. Estad constantes. Dios quiere que nos ocupemos en su obra. Que permanezcamos firmes y constantes. Dice el Espíritu Santo, creciendo en la obra del Señor siempre, sabiendo que vuestro trabajo en el Señor no es en vano. ¿Se ha descuidado? ¿Ha dejado de ir a la casa de Dios? No se acostumbre. Dios nos ve, Él lo sabe.
1: sí son excusas de nuestra parte o si en verdad no podemos estar en su casa. La Biblia dice en el libro de Hebreos, no dejes de congregarte como algunos lo tienen por costumbre. Dios quiere que permanezcamos en obediencia a Él. Se acerca ese día, mi hermano. Mire lo que dice la segunda parte del capítulo 9 de Hebreos. No dejando de congregarnos, como algunos tienen por costumbre, sino exhortándonos y tanto más cuando veáis que aquel día se acerca. ¿Cuál día? El regreso de Cristo. El arrebatamiento. El rapto, como usted lo quiera nombrar. Estamos a las puertas ya. Alertas. Jesús dijo, velad, velad y ora para que no entres en tentación. Un mensaje urgente, lleno de esperanza. Un mensaje del cielo de parte de Dios. Se acerca ese día, no sabemos cuándo, pero mientras tanto enfrentaremos, como lo estamos haciendo tal vez usted, nosotros, nuestros hermanos en la fe en todo el mundo, están enfrentando persecuciones, están enfrentando pruebas, tanto espirituales como materiales. Hay mucho engaño, el engaño está creciendo, pero nosotros, si queremos escapar, como dijo nuestro Señor Jesús, vela. Vela y ora. Y lo que nos dijo también aquí en el libro de Hebreos, no dejes de congregarte. Acepta la corrección, la exhortación, mi hermano, de aquellos que te aman. Y te lo dicen porque aman tu alma. El Espíritu Santo nos habla a tiempo y fuera de tiempo. Despierta. Espiritualmente hablando, despierta. Cristo viene. Gloria a Dios. Mantengámonos haciendo la obra del Señor. Como dice la palabra de Dios, ocupados en los negocios del Rey. Y mire lo que dice Primera de Tesalonicenses, pero acerca de los tiempos, capítulo 5, y de las ocasiones, no tienen ustedes necesidad, hermanos, de que yo les escriba, porque ustedes saben perfectamente que el día del Señor vendrá así como ladrón en la noche. Jesús, en el libro de Mateo, capítulo 24, vamos a ir ahí. Bendito el nombre de Jesús para siempre. Mire lo que dijo Jesús en el verso 42. Velad pues, porque no sabéis a qué hora ha de venir vuestro Señor. Pero sabed esto, que si el padre de familia supiera, a qué hora el ladrón habría de venir, no dejaría robar su casa. Por tanto, estas son palabras de Jesús, también ustedes estén preparados, porque el Hijo del Hombre vendrá a la hora que no pensáis. El Espíritu Santo, una vez más, nos hace ver la realidad de los tiempos en que vivimos. Estén preparados, velen, vendré como ladrón. No dejen de congregarse. Capítulo 2 del libro de Hebreos dice: ocúpense en su salvación con temor y temblor. Jesús vendrá a la hora que nosotros no pensemos. La urgente advertencia de Cristo de estar espiritualmente preparados para su venida inesperada, el arrebatamiento, es para todas las generaciones de creyentes. La Biblia, la palabra de Dios, es clara, directa y siempre llega a tiempo. Mire lo que dice Primera de Pedro, Segunda de Pedro, capítulo 3. Dice el verso 9, el Señor, escuche bien, no retarda su promesa como algunos la tienen por tardanza, sino que es paciente para con nosotros, no queriendo que ninguno perezca, sino que todos procedan al arrepentimiento. Hay muchos pensamientos en nosotros, hermanos. Pensamientos que son erróneos muchas veces y otros que no lo son. Por eso el Espíritu de Dios dice que Dios no retarda su promesa. Como algunos, quizás usted sea de esos algunos que dice hace tanto tiempo que están diciendo que Cristo viene y no viene. Dios nunca miente. Él siempre dice la verdad. Él cumple lo que dice, lo que promete. No caiga en ese engaño. El Señor dice en su palabra que Él es paciente para con usted y también para con usted, para que usted se arrepienta y no se pierda. ¿No es maravilloso y glorioso eso? Para que usted no se pierda, para que usted vuelva al Señor si está lejos. En su grande amor y misericordia, Dios le ha permitido vivir. pero de seguro que Dios vendrá, Cristo vendrá. Dice la Biblia, pero el día del Señor vendrá como ladrón en la noche, en el cual los cielos pasarán con gran estruendo, y los elementos ardiendo serán deshechos, y la tierra y las obras que en ella hay serán quemadas. Dios nos da una advertencia del peligro del descuido. Y nos dice el Señor en el verso 11 de segunda de Pedro, puesto que todas estas cosas han de ser deshechas, ¿cómo no debéis ustedes andar en santa y piadosa manera de vivir? Cristo viene. Cristo viene. Y Él nos dice a usted y a mi iglesia del Señor, lavados con la sangre del Cordero, que Dios pronto destruirá el mundo y juzgará la injusticia. Como creyentes, nosotros no debemos apegarnos a este mundo ni a su sistema de este mundo, mucho menos a sus valores corruptos. Debemos de vivir de una manera santa, de una manera que agrade a Dios, de una manera que le traiga gloria, para que al momento de que Cristo aparezca en las nubes, seamos arrebatados. ¿Está preparado? ¿De acuerdo a lo que Dios quiere? ¿Está usted preparada? Es momento de reflexionar. Cuando llegó el esposo, en aquella parábola de las vírgenes, la Biblia dice que llegó en un momento que no lo esperaban. 5 vírgenes, quizás usted sabe esa historia, eran insensatas. Vivieron sin rumbo. Vivieron de una manera mundanal, apegados a estos, al mundo, a sus valores. Se descuidaron y su lámpara se apagó porque no tenían aceite. El aceite habla acerca del Espíritu Santo, de la vida del Espíritu de Dios en la vida de usted y también de usted. Cuando aquellas vírgenes insensatas salieron para, aquellas vírgenes prudentes salieron para recibir al esposo, las vírgenes insensatas se dieron cuenta que su lámpara se apagaba, que no tenían aceite. El Espíritu Santo le está llamando a usted. Sí, mi hermano, a usted. Busque a Dios en santidad, de corazón, con sus fuerzas y su alma. No es tiempo de jugar ya. Es tiempo de decidir. En este momento, sí, en este momento, qué es lo que va a hacer con su eternidad. Las vírgenes prudentes, la Biblia dice que tenían aceite en sus lámparas y también extra. Estaban preparadas. Y dice la palabra de Dios que se cerró la puerta. La oportunidad se terminó.
0: ahí donde usted está. Sé que está escuchando la voz del Espíritu de Dios a través de la palabra de Dios. Hágase esa pregunta. Si Cristo viniera este momento, este instante, ¿se iría usted con Él? Oremos. Padre, te bendecimos. Te damos muchas gracias, Dios, por hablarnos una vez más. Espíritu Santo, mira todos aquellos corazones que yo sé que tú has tocado. Yo lo sé, porque tu palabra no vuelve vacía. Mira aquellos corazones que se humillan a ti, que te oyen a ti. Espíritu de Dios, ven a restaurar, ven a fortalecer, ven a sostener con tu poder. Ayuda a mis hermanos a vivir de una manera santa y piadosa, como dice tu palabra, porque sin santidad no te veremos. Dios, Espíritu Santo, aquellos que en este momento te ruegan, Padre, que los perdones, perdónalos, perdónalos. Usted, sí, usted que ha sido tocada por el poder de Dios, ahí en este momento crea que si usted vuelve al Señor de todo corazón, Él le perdona y le restaura y le levanta. Usted que está en dos pensamientos, pero escuchó esta palabra y dice: hermana, yo quiero lo que Dios quiere, quiero afirmarme. Pues bienvenido, bienvenida. Gracias, Padre, por ellos, por aquellos que se afirman en este momento. Gracias, Dios, por preparar a tu pueblo, aquellas vírgenes prudentes, aquel pueblo prudente que te busca con todo el corazón y sus fuerzas. Ayúdales a vivir cada día para ti, para tu gloria. Ayúdanos a estar preparados, Señor. Dios, gracias por lo que estás haciendo. Gracias, Espíritu Santo. Gracias, Padre, porque tu palabra no vuelve vacía. Gracias, mi Dios. En este momento, Padre, yo te ruego que haya un despertamiento del corazón de tu pueblo hacia ti. Gracias. Gracias, Señor. Porque seguramente tu palabra se cumplirá. Ayúdanos a permanecer fieles, firmes, mirándote a ti, el autor de nuestra fe y nuestra salvación. En el nombre de Jesús, prepara tu iglesia, tu novia, para ese gran acontecimiento. En el nombre precioso de Cristo. Amén. Usted que nunca ha aceptado a Cristo como su Salvador y sabe y entiende que está perdido o perdida, usted lo sabe porque la palabra de Dios lo dice, que estamos muertos en nuestros delitos y pecados sin Cristo, llevados por el príncipe de este mundo. Pero en este momento usted dice: no más, hermana, yo quiero a Cristo. Creo con todo mi corazón que Jesús en la cruz pagó el precio de mis pecados. Pues haga esta oración y dígale: Padre, en el nombre de Jesús, he escuchado tu palabra.
1: Te ruego que me perdones, porque reconozco que sin ti yo estoy perdido, perdida. Pero creo en tu palabra que Jesucristo pagó el precio muriendo en la cruz por mis pecados. Creo que Jesucristo resucitó de entre los muertos. Y creo con todo mi corazón que Él es el único camino, porque lo dijo, que Él es la verdad y la vida. Acepto a Cristo como mi Salvador personal. Por la fe, soy salvo, soy salva. Escribe, Señor, mi nombre en el libro de la vida. Gracias, Padre. Gracias. En el nombre de Jesús. Hazme de nuevo, Señor. Gracias por hacerlo. En tu Hijo Jesucristo te lo pido. Amén. Si usted hizo esta oración, la Biblia dice que si confesamos nuestros pecados a Dios, Él es fiel y Él es justo para perdonarnos y limpiarnos de toda maldad. Bienvenido, bienvenida a la familia de Dios. Hay fiesta, mi hermano, amigo, por usted en el cielo. Le animo a que busque un lugar donde congregarse, crezca en la gracia de Dios, empiece a estudiar la palabra de Dios. Si no sabe dónde, en qué libro empezar, pues en el libro de Marcos. Y comparta su testimonio. Dios les bendiga, mis hermanos, mis hermanas. Hasta muy pronto. Amén.

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Hola, muy buenos días. ¿Cómo amaneció usted? Espero que muy gozoso, bendecido y en victoria.

Amén, como declaramos en fe, prosperando, porque así es como Dios quiere vernos. Así es que hay que hablar en fe, hay que hablar confiados, sabiendo que nuestro Dios es fiel y que Él tiene preparado para nosotras cosas buenas todos los días. Y bueno, pues vamos a estar hoy con esa expectativa, sabiendo que nuestro Dios tiene todo en sus manos. Así es que si Él tiene perfecto control de nuestra vida y llega a pasar alguna situación adversa, sepamos que algo bueno quiere sacar nuestro Dios de ahí para bendecirnos. Así es que no se achicopale, no se baje la guardia. Vamos a echarle ganas hacia adelante. Todos queremos prosperar, todos queremos que las cosas salgan muy bien, ¿verdad? Y gloria a Dios, porque así va a ser. Pero debemos estar siempre bien puestos nuestros pies en la tierra, sabiendo que nuestro Dios va a hacer algo en nuestra vida y pues nosotros tenemos solamente que esforzarnos, que levantarnos cada día con mucho ánimo, como hoy, y poner todo en manos de nuestro Dios para que todos esos anhelos y planes, deseos, proyectos que hay en el corazón de cada uno podamos llevarlos a la realidad con ayuda de nuestro Dios. Amén. Muy bien, pues vamos a continuar felicitando con mucho gusto y cariño a los cumpleañeros el día de hoy, para que pasen muy bonito día, disfruten al máximo, si están ahí con su familia, pues qué mejor, y pues con mucho gozo, agradecimiento, porque lo que hoy usted celebra es una gratitud, un gozo, pero la bendición que Dios da es para todo el año. No solamente hoy, sino confiemos en que todo el año Él va a cuidar de nuestra vida. Amén. Muy bien, pues un abrazo, una felicitación para todos ustedes cumpleañeros, cumpleañeras, o los que tienen aniversario. Pásela muy bonito. Les deseamos mi esposo y yo, y pues para todos sea la bendición. Y vamos a la promesa que tenemos para el día de hoy. Quisiera me acompañen, por favor. Al Evangelio de San Juan, vamos a ver ahí en el capítulo 20 unas palabras que me llenan de mucho gozo porque es un regalo para todos nosotros. Vamos al capítulo 20, versos 19 al 21. Y dice así, les leo la palabra. Cuando llegó la noche de aquel mismo día, el primero de la semana, estando las puertas cerradas en el lugar donde los discípulos estaban reunidos por miedo a los judíos, vino Jesús y puesto en medio les dijo, paz a vosotros. Y cuando les hubo dicho esto, les mostró las manos y el costado. Y los discípulos se regocijaron viendo al Señor. Entonces Jesús les dijo otra vez, paz a vosotros, como me envió el Padre, así también yo os envío. Y hasta ahí. Ahí hay una promesa grande que bendice nuestras vidas el día de hoy. Y en aquel momento Jesús estaba apareciéndose ahí en medio del lugar donde estaban los discípulos escondidos, temerosos porque acababan de ver cómo habían matado a su maestro, cómo lo habían crucificado y estaba puesto en el sepulcro y todo esto. Y luego, pues, cuando vieron las mujeres que había resucitado, que ya no estaba en la tumba, que la muerte no le pudo detener. Y entonces los discípulos seguían reunidos ahí, pues platicando, hablando, dialogando de qué es esto que está pasando, qué vamos a hacer. Y todo aquello
Recordemos que las mujeres fueron las primeras en darse cuenta porque ellas iban de madrugada a poner aromas para que no oliera feo el cuerpo. Pues ya estaba, se supone que en el tiempo de descomposición y ellos sabían que en esta época pues era cuando había que ponerle pues aromas y cosas por el estilo para que aquel cuerpo de su familiar no estuviera pues dando olores muy desagradables. Así era la usanza de aquellas épocas. Pero no, lo que yo quiero que podamos darnos cuenta es que ellos estaban reunidos, era el primer día de la semana, era domingo, era el mismo día en el cual habían ido de madrugada las mujeres a la tumba. Pero ahora estaban los discípulos encerrados por miedo a los judíos, estaban en aquel aposento y Jesús entró, ni siquiera dice si, cómo abrió la puerta, todo eso, solo dice que ellos estaban encerrados por miedo a los judíos, pero se aparece en medio de ellos Jesús y les dice, paz a vosotros. Y pues cuando él dijo estas palabras, les mostró las manos, les mostró donde había estado pues los clavos en sus manos y cómo le habían roto su costado, ¿verdad? Con aquella lanza. Y pues los discípulos reconocieron que era su maestro, pero resucitado. Y se pues regocijaron mucho, se contentaron. Y Jesús les vuelve a decir, otra vez dice aquí en el verso 21, paz a vosotros. Como me envió el Padre, así también yo os envío. Pero qué importante, lo que quiero que recalquemos en esta bella mañana es, Jesús les dice en dos ocasiones, mi paz os dejo. Era algo tan clave, tan cierto para el corazón de aquellos discípulos que estaban atemorizados por todo lo que habían visto. Pero hoy podemos saber que su nombre es Jehová Shalom. Él es nuestra paz. Y Él nos da una paz que dice la palabra, la paz que sobrepasa todo entendimiento. ¿Cómo es esa paz? Es una paz que nuestro intelecto no alcanza a comprender. Es una paz, es algo tan bonito que podamos experimentar y que no se compra en la esquina, no se compra en el súper, no se compra por internet, por nada de eso. Esa paz viene de Dios y Él nos la da para que nosotros la disfrutemos y para que podamos actuar, movernos, vivir la vida cristiana y hacer todas las cosas pertinentes. A lo que estaba hablando aquí, Él les quería. O más bien dicho, fue, se manifestó ahí para indicarles la siguiente tarea para ellos. No podían quedarse ahí nada más escondidos o huir o qué sé yo, sino que su tarea era, como Jesús les había dicho antes, ir por las aldeas, ir por los pueblos a predicar el evangelio. Y si la gente les recibía, pues gloria a Dios. Pero si no los recibían o hicieran algunas señas o cosas que no van con los hijos de Dios, pues había que saber cómo actuar. Ellos estaban escondidos por el temor, pero Jesús viene y dice, yo soy Jehová Shalom. No se los dijo así, pero les dice, paz a vosotros. Y luego más adelante dice, paz a vosotros. Y como dice, y como el Padre me envió a mí,
Ahora yo los voy a enviar. Y es que ahí, en ese momento, precisamente estaba Jesús ahí para darles una indicación de que fueran a predicar, de que fueran a tocar, que fueran acompañados, que fueran de dos en dos, que pues se cuidaran, ¿verdad? Y es que tenía que correr el evangelio, que seguir adelante, que seguir pues haciendo lo pertinente para que el evangelio siguiera corriendo. Y aquí nos damos cuenta que aún en medio de la adversidad, de la enfermedad, de la dolencia, de que el negocio no va bien o que, qué sé yo, cualquier problema o situación que pudiera haber ahorita ahí en tu casa, el único que puede hacer esto es nuestro Dios. Él ha prometido estar con nosotros y darnos esa paz que sobrepasa todo entendimiento, esa paz es la que Dios te da. Si tú hoy estás pasando una prueba, si tú hoy estás pasando alguna decepción, alguna situación, algo que ha dolido en tu corazón, yo te invito a que le digas: Dios, si tú eres paz, llena de esa paz mi vida, mi corazón. Y poderle confiar de que Él es nuestra paz y que Él nos va a cubrir como esa capa gruesa en la cual madre e hijo se pueden esconder, se pueden tapar para protegerse del mal clima, de la lluvia o de X. Bueno, pues así Dios nos quiere proteger. Así Él pone ese paraguas de protección alrededor nuestro. Y pues les invito para que estemos con esta palabra presente de que la paz es Dios, el que nos salva de peligros, de cosas, es Dios, ¿verdad? Entonces, vamos a echarle ganas adelante el día de hoy, sabiendo que nuestro Dios cuida de nosotros, levantará ahí estandarte por usted y por mí. Y vamos a ir hoy en este día confiados, confiadas de que nuestro Dios va a cuidar de nosotros y nos va a llenar de su paz. Que esa situación que hay en su corazón o esa enfermedad que le dijeron o qué sé yo, que eso no te quite el gozo. No te ponga a llorar solamente, sino descansa en Dios. Él es quien tiene la última palabra para todos y cada uno de nosotros. Amén. Entonces, ahí les dejo la porción. Es San Juan 20 y vimos del 19 al 21. Y si usted tiene una situación, una petición, una cosa que está robándole la paz, póngala en manos de Dios. Déjela por ahí su petición para que todos podamos orar juntos y creer que todo eso que te ha angustiado, todo eso que ha querido robarte la paz, no prevalecerá en tu vida porque la paz de Dios es sobre nosotros. Y si Dios con nosotros, ¿quién contra nosotros? Nadie. Vamos a confiar, vamos a creer que nuestro Dios es fiel y que nos acompaña durante todo el tiempo. Y bueno, pues hoy les deseamos muy bendecido día. Deseamos que y oramos que la gracia de Dios y su favor nos acompañen a cada uno de nosotros para que en todo lo que emprendamos nos vaya muy bien y sea Dios obrando a favor nuestro. Amén. Que tenga muy bendecido día. Y muy bonito fin de semana. Busquemos la presencia de Dios en todo momento. Aquí los dejo con este canto y nos vemos hasta la próxima.

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Porque Dios hace cada día algo nuevo para ti.

Hola, muy buenos días o buenas tardes o la hora que nos estés escuchando. Es un gozo, un privilegio poder estar nuevamente aquí con todas ustedes, mujeres bellas, mujeres valientes, esforzadas, que están tratando de seguir adelante con aprendiendo cada día a cómo ser esa mujer que Dios creó y que de lo cual tiene un plan perfecto para ti, pero a veces las circunstancias de la vida nos van moviendo, nos van cambiando, pero Dios siempre tiene un plan perfecto, hermoso para ti, mujer que me escuchas. Y hoy vamos a continuar en este tema de la resolución para mujeres que estamos platicando. Estuvimos viendo, ¿verdad?, cómo en el libro de Jeremías tenemos una palabra muy, muy bonita, muy importante que Dios nos dio, Jeremías 1:5. Antes de formarte en el vientre, ya te había elegido. Antes de que nacieras, ya te había apartado, te había nombrado profeta para las naciones. Y estuvimos viendo cómo cada una de nosotras, mujeres bellas, hemos sido elegidas, apartadas y nombradas por Dios. Dios nos ha dado una identidad muy, muy especial. Y por eso estuvimos viendo cómo Él nos eligió. Y nos eligió porque tenemos capacidades espectaculares que Dios ha puesto en nosotros. A veces no lo queremos ver porque tenemos una falsa humildad, discúlpeme que les diga, pero a veces así somos las mujeres. Tratamos de, ay no, de no exagerar y hablar mucho de nosotras, porque sabemos que pues no es bueno, ¿verdad? Es mejor que otros hablen de nosotras a que nosotros mismos nos echemos flores, eso sí lo sabemos. Pero estamos en esta resolución de ser fiel a mí misma, en la cual vamos a aprender a valorarnos, vamos a aprender a saber cómo Dios nos ama de tal manera, porque ha puesto en nosotros sus ojos, porque Él desde un principio pensó en nosotros para un proyecto. Tú tienes un proyecto por delante que hacer que Dios ha puesto en ti. Te ha permitido casarte con el hombre que tienes ahí a tu lado. O las que son solteras o que están próximas. Bueno, Dios sabe todas las cosas. Sabe por qué vives en tal colonia, de tal ciudad. Sabe por qué estás en aquel lugar donde tú trabajas, etcétera, etcétera. Recordemos entonces que no somos un accidente, chicas, para que no se vayan a sentir por ahí, así como de que no, yo no sé por qué nací o que nadie me ha querido nunca, o sentirte así como que desplazada, decepcionada, rechazada, todo eso. El enemigo es el único que viene a hacer todo esto, dice la palabra de Dios, que él viene a hurtar, matar y destruir. Él va a querer destruir tu destino y el plan que Dios tiene para ti, pero tú te tienes que sobreponer aun y a pesar de todas las adversidades que te haya tocado vivir desde niña. Sé que muchos casos han de ser muy fuertes y dolorosos que a lo mejor dijeran, ay, pastora, ¿usted por qué no ha vivido esto? Y sí, tal vez, pero sé que tenemos un Dios amoroso, que él san, dice que él hiere, pero también venda. Si él permite una de estas cosas, él va a sanar tu herida, tenlo por seguro. Y vamos a continuar en el punto 2, donde nos habla de que Dios nos apartó. Ya vimos que nos eligió desde el vientre de nuestra madre. Y lo dice, antes que nacieras, te aparté. ¿Verdad? Entonces, vamos a hablar de esta parte. Tú no eres como, vamos a imaginar una pista de carreras donde hay 9 o 10 corredoras, pero, o en esta de relevos, ¿verdad? Que son 4 las que compiten en el mismo equipo porque son 100 metros cada una y cuando terminas tus 100, entregas la estafeta a la que sigue y corre con fuerza para darle y así a la que sigue y las 4.
Pero dice que tú no eres como las demás corredoras. Si normalmente estamos viendo, perdón, hacia atrás, cuando está el relevo, corren de esa manera, van corriendo fuerte, pero viendo atrás por si ya viene su compañera para tomar la estafeta, ¿verdad? Pero a veces pareciera que vamos corriendo en la vida de esta manera, como mirando atrás para ver si vamos cayéndole bien a la gente o somos aprobadas o cosas así. Pero, ¿saben? No necesitamos estar viendo así. Cada una tenemos los talentos, las habilidades particulares y que nos hacen correr de una forma diferente y única cada quien. Entonces, si vamos en una carrera, sepamos que tenemos que correr como Dios nos dirija. No te estés comparando con otras corredoras, no estés mirando hacia los lados para ver si vas bien. Si tú te conectas con Dios, tú vas a saber que vas bien. Ser separada para algo que Dios quiere, pues lleva a la idea de estar dedicada para un uso específico, ¿verdad? O para un determinado momento, o reservada para una oportunidad en la que vas a poder ser más útil y donde puedes ser tú misma. Es como los platos de las vajillas que tenemos guardadas ahí en la alacena, en el gabinete. A lo mejor te las regalaron en la boda. Nadie las usa. Están ahí guardaditas nada más. Pero un día van a ser usadas, ¿verdad? Es posible que a lo mejor estemos por ahí escondidas atrás, sin haber hecho aún lo que debemos de hacer. Porque estamos como esas vajillas, ¿verdad? Pero cuando llegue el momento clave, en el cual pues vamos a tener un toque especial porque vamos a hacer como esa vajilla que ahora sí la van a usar y pues la tienen que bajar y lavar y preparar. Y pues va a ser una ocasión muy especial, seguramente. Tú eres un vaso santo de Dios. Eres separada para momentos específicos donde tu singularidad va a poder utilizarse y se va a valorar por completo. En 2 Timoteo 2:21 dice, para que seamos un instrumento para honra, santificado y útil al Señor. Dios nos bendijo en Cristo Jesús con toda bendición espiritual en los lugares celestiales. Eso nos dice Efesios 1:3. Y te liberó para participar por completo de la vida a la que ya te llamó y ser fiel para revelarte como lo hace a medida que camines a su lado. O sea, Dios siempre nos va a estar revelando lo que tiene para nosotros, ¿verdad? Entonces, pues tenemos que tener o prestar atención a todo lo que viene pasando a nuestro alrededor. Y viene aquí un ejemplo de que una escritora joven un día le envió a esta escritora un correo muy preocupada. Ella pues le mencionó que pues tenía una intriga muy grande porque pues ella conocía a tales autores y le mencionó varios. Y pues le decía, ellos hicieron este proyecto y este y este. Y pues ella sentía que le faltaba creatividad, que le faltaba profundidad a su escrito y pues le estaba tratando de pedir un consejo, ¿verdad? O algo así por el estilo. Entonces dice que ella le respondió a esta joven, algunos lectores solo escucharán, comprenderán y aceptarán ciertas cuestiones cuando lean tus palabras desde tu perspectiva escritas con tu voz. O sea, no importa la manera que escribes, no importa si tú sientes que no eres como tal o cual autor. No, pues
Cada mujer fue creada por Dios para hacer su parte. Y si no lo hacemos porque pensamos que no vale lo suficiente, habrá una gran pérdida. Si tú o yo dejamos de hacer lo que tenemos planeado por Dios que hagamos, vamos a perjudicar a otras mujeres que están cerca de nosotros y que ellas completarían su plan juntamente con el nuestro. Así es que nunca te desanimes, mujer que me escuchas, joven, señorita. A lo mejor tú sientes que pues que tú no haces nada importante o que el enemigo te ha dado esas ideas de que tu trabajo pues a lo mejor no lo aprecian porque no es tan bonito como el de la otra o así. Pues cada una tenemos algo especial y que Dios nos da la habilidad para plasmarlo en lo que hacemos. Entonces, hagamos cada quien lo nuestro, no importando cómo sea, porque recuerda la singularidad, o sea, lo específico que tú eres, lo que soy yo, lo que es mi vecina, lo que es la otra compañera, todo se va a ir conformando y se va a ir uniendo para hacer algo grandioso. Así que toma tu lugar, acepta tu función especial. Recuerda, cada una tenemos algo, disfruta la emoción de sacarle el provecho a todo lo que tú puedes hacer por tus características y aprende a elogiar tus mismas cualidades y las de otras que estén por ahí cerca, ¿verdad? No eres un error, no eres el resultado de un evento fortuito. El Dios Todopoderoso supervisó tu creación de una forma sobrenatural. Tú tienes una importancia extraordinaria. Y en lugar de buscar impresionar, superar a los demás y de sentirte avergonzada por lo que no tienes ni puedes hacer, mejor aprovecha la oportunidad de ser un ejemplo vivo que camina, que come, que respira, que disfruta de la gracia divina y que puede hacer como una mujer a la cual Dios separó, con sus debilidades y con todo, para hacer un vaso santo a su servicio. Tu lugar en la mesa tiene un propósito. Recuerda, eres una obra de arte digna de ser elogiada. Y esto, pues, no tiene nada en común. O sea, tú tienes todo lo especial que Dios quiere que tengas. Amén. El otro punto es, tú eres nombrada. Como dice en el versículo, ¿verdad? Vimos que dice que desde el vientre de tu madre te eligió. Antes que nacieras, te apartó. Y te había nombrado profeta para las naciones. Dios tiene planes muy bonitos y hermosos para cada una de nosotras. Aunque a veces pensamos, ¿y por qué? Ay, me tocó vivir así, asá, ¿por qué sufrí tanto desde niña? ¿Por qué, no sé, lo que tú hayas pasado? Pues déjame decirte que si Dios te nombró para ser elegida y apartada, es un gran honor. Pero que no te quepa duda, tienes una responsabilidad muy importante también. Y entre las razones por las cuales Dios te escogió, como dice la Biblia, ¿verdad?, fue ponerte en la posición de producir resultados específicos en tu situación personal. Jesús terminó sus afirmaciones así, en Juan 15, 16. No me eligieron ustedes a mí, sino que yo los elegí a ustedes y los comisioné para que vayan y den fruto. Por tanto, puedes confiar en que Dios te ha destinado al lugar donde puedes ser más productiva. Ahí en tu trabajo, en el área donde tú estás, a lo mejor tú haces unos tornillos muy pequeños que parecen que no haces mucho. A lo mejor solamente pones una etiqueta. A lo mejor haces algo que tú dices, no, hombre, esto no es nada importante. Bueno, déjame decirte que sí lo es. Dios te ha comisionado, te ha puesto en el lugar perfecto. Y aunque quizá no te agrade del todo
cómo Dios te creó, o todo lo que tú tienes, ¿verdad? Perdón. Aunque no seas perfectamente feliz por las circunstancias que te ha tocado vivir o que tienes ahorita mismo en tu presente, déjame decirte, debes estar segura de que Dios te destinó, aún y con eso, con un propósito. Escogió el suelo donde estás creciendo ahora. Cada temporada y clima que experimentas ha pasado por sus dedos para que haga contacto contigo. Fue todo diseñado por él para rodearte con las condiciones que permitan que tus dones y habilidades particulares alcancen su máximo potencial, para que crezcas, para que des fruto, para que puedas producir. Y como el ejemplo de un agricultor, que él va a esperar cosechar lo que sembró. Si puso semilla de manzana, pues él va a querer producir manzanas. Si puso semillas de rábano, pues producir rábanos. Del mismo modo, tus semillas están destinadas a producir una cosecha única. Así que no tiene sentido intentar producir fruto que otra persona tenga que cosechar. No te puedes copiar de tu comadre, de tu vecina, querer hacer las mismas cosas que ella, que te salgan bonitas igual que ella, etcétera. Tú tienes tus propias habilidades, tienes tu propia semilla. Tu tarea siempre es traer todos tus dones, tus talentos, tus inclinaciones y tus pasiones a esto llamada vida. Y creer que son lo suficientemente buenos para producir el fruto que se espera de ti. Entonces, confía, confía en Dios. Él te conoce perfectamente, Él tiene planes especiales para ti. No sé por qué estás luchando en este momento, pero mientras te esfuerzas para obtener una imagen más saludable de ti misma, pero sí sé que la única manera en que vas a experimentarlo es volver a tu realidad genuina y auténtica al valor que tienes a los ojos de Dios. El que te escogió, el que te apartó y el que te nombró para llevar fruto, te amó lo suficiente como para hacerte diferente a todas las demás. Y aparte, te ha dado una tarea que es tuya solamente, para completar con su ayuda y su poder abundantes cosas y fruto. Así que decide vivir en tu piel con pasión, así como él le apasionó crearte, así. De esa misma manera tú vive con pasión, con lo que tienes ahí a tu mano, con las habilidades que tienes. Eso sí, presta atención en cada detalle de tu vida. Piensa en qué eres habilidosa, en qué eres buena. A lo mejor tú tienes una voz muy bonita, fuerte, potente, y es que Dios te quiere para dirigir, para mostrar la firmeza que Dios tiene en ti. Pero a lo mejor tú eres alguien que tiene una voz muy dulce, una voz tierna, suave, no tienes un vozarrón como otras personas, pero es que Dios te ha dado la capacidad de dar cariño, de expresar esa dulzura a aquellos que la necesitan. O sea, qué bueno que hay gente como tú, qué bueno que hay gente que sabe mandar, que tiene voz de autoridad, voz de mando, y todas somos diferentes. Entonces, no queramos copiarnos de la que manda bien padre, si nosotros somos de voz dulce, de voz suave, o no queramos interpretar algo, no sé, como otras. Vamos a sacar provecho a los talentos y a las habilidades que Dios te ha dado. Amén. Bueno, pues aquí termina esta primera leccioncita que la vez pasada la habíamos dejado inconclusa, que es selección sobrenatural. Dios nos ha elegido de una manera sobrenatural. Y pues qué mejor que sigamos su patrón, sigamos sus
direcciones para que así Él nos ayude a vivir completas. Amén. Y pues voy a poner un canto ahorita para que nos gocemos y mientras preparamos para entrar al siguiente tema. Amén. Ahorita nos vemos. No se vaya.

bien, pues ya estamos de regreso y el tema siguiente en este de Fiel a mí misma se llama Feliz de ser tú misma. ¿Quién eres en verdad? ¿Te has preguntado alguna vez? Esto es una realidad que muchas a veces tratamos de esquivar porque no queremos ver hacia acá, hacia nosotros. Muchas pensamos que no somos lo suficientemente importantes o no sé, capaces. Por todo esto, déjenme les digo, es porque tenemos un enemigo, que es Satanás. Él ha estado en contra siempre de todo lo que Dios crea. Entonces, Dios te creó a ti. Recuerda lo que vimos en los temas anteriores. Desde antes que estuvieras en el vientre de tu madre, Dios ya te había elegido, porque ya te había conocido, porque ya había pensado en ti, en mí. A muchos o a muchas se les ha de hacer algo imposible, algo loco. ¿Cómo es que Dios va a pensar en ti si todavía no existes? Pues para Dios nada es imposible. La Biblia dice que Él tiene un libro tuyo donde escribió todo lo que te iba a poner. Estatura, tamaño, tamaño de pie, tamaño de mano, forma de tu cuerpo, tipo de cabello, tipo de ojos, tamaño de ojos, estilo, nacionalidad, todo, todo, todo. Hay muchas mujeres muy bellas asiáticas, por supuesto acá en América Latina vemos muchas guapas, ¿verdad? Digan amén. En todas partes. Entonces, a cada una Dios la hizo especial. Me ha tocado ver reportajes muy bonitos de África, de Nigeria, de Congo, de muchas así en los documentales que hay por ahí, ¿verdad? Y a veces me ha tocado ver a las mujeres y todas pues con vestidos bien coloridos, bien floreados, fuertes los colores, pero todas son morenitas, pero demasiado oscuras, con todo respeto lo digo, pero aún y ellas que para nosotras son iguales, déjenme le digo que cada una de ellas es diferente. A lo mejor pensamos, no, todas se hacen trenzas, todas son chinitas, todas son altas, o así, o asá, pues cada una de ellas, aún en todo eso, hay diferencias. ¿Por qué? Porque Dios nos ha hecho a cada quien especial. Entonces, tenemos que checar, ver hacia nosotras mismas, detectar la singularidad que tenemos, o sea, lo que tienes específicamente tú que nadie más tiene, eso es tu singularidad. Nadie va a poder hacer las cosas que tú puedes hacer. Aunque otros lo practiquen, aunque otros lo hagan, lo que Dios ha puesto en ti es especial, es singular. Así es que debemos de redescubrir y celebrar la identidad que Dios ha puesto con originalidad en ti, en mí y en cada una de las mujeres. Así es que todas debemos saber que tenemos un propósito principal. Y en el Salmo 139, no sé si más adelante lo vamos a mencionar, no me acuerdo, pero ahí es donde les digo que Dios tiene un libro donde escribe específicamente todo, porque dice sin faltar nada. Dios te puso todo lo que tienes, a mí, a ti, a todas las mujeres, y Él lo había planeado todo, porque dice aquí, tú eres la única tú que tiene este mundo, la única que necesita lo que el Salmo 139 dice. Dice que nos ha examinado, conocido, mirado, protegido, seguido, bendecido, guiado, fortalecido, apoyado, creado con sumo cuidado, conducido. ¿Alguna vez intentaste conocer a esta persona que fue tan importante como para que el mismo Dios dedicara tanto tiempo
y atención en crearla y apoyarla. Cuando quitas todas las fachadas, las apariencias y tú remueves cualquier máscara y fingimiento o disfraz, lo que queda es la persona auténtica que Dios mismo considera preciosa, completamente capaz y especialmente diseñada para cumplir los propósitos divinos para su vida. Tú, sí, amiga, tú, tal cual tú fuiste creada. Así que dedica tiempo para descubrir y reencontrarte con estas cuestiones que te describen de verdad. Tus dones, tus talentos, tus pasiones, tus excentricidades, tus aversiones, debilidades, intereses, singularidades. Es tu forma más natural y pues única. No te apures. Desprender los estereotipos y los rótulos que a lo mejor te pusieron desde niña o que la gente te señaló, eso a lo mejor eso ni vale la pena, ni tiene parte contigo. Tú tienes que descubrir, aprender de parte de Dios lo que Él tiene y quitar todas las malas interpretaciones que tienen de ti, porque a lo mejor piensan que eres un ogro gruñón, que nadie se te acerca y todo. Pero en realidad eres un alma tan bondadosa que tienes temores y que por eso no te abres con la gente. Pero la gente interpretó mal. Así es que vamos a quitar esos estigmas que nos han puesto, esos señalamientos. Si a ti te han dicho que tú no has logrado nada, que tú no puedes, que nunca vas a poder, quita, desarraiga, arranca esas señales o esos logos y no los aceptes. Es mejor decidir seguir adelante con la autenticidad que solamente Dios nos da. Y en efecto, a lo mejor necesitas ayuda de algunas amigas cercanas para que te ayuden a ver las cosas buenas que ven en ti, porque a lo mejor tú no las has visto. Dice aquí, nos aconseja la autora. Pídele a tus amigas que señalen desde su punto de vista lo que te hace única. Dile a algunas amigas, hermanas, dile, ¿qué ves en mí? ¿Qué crees que tengo yo que sea, que me haga única? A lo mejor las vas a poner a pensar, pero a lo mejor las vas a poner a ver y a cosas que ni aun ellas han pensado de ellas mismas. A veces nos solemos acostumbrarnos a la belleza que tenemos, tal vez, o a lo mejor queremos ser bellas como otras que están por ahí. Pero se nos olvida esas cualidades hermosas, bonitas, poderosas que tenemos nosotros. Pasamos por alto esos aspectos asombrosos y notables que nos hacen especiales. Y que a lo mejor ya estamos acostumbradas a tener esas habilidades, pero no le damos la importancia. Pensamos, no, pues yo hago muy buenas tortillas, yo maquillo muy bien, yo soy buena para aconsejar, pero pues no, pues eso qué.

dirigir para dar cariño, para dar palabras de afirmación. A lo mejor eres una buena maestra o eres una buena bailarina, una buena deportista, músico, no sé. Tienes muchos talentos, pero tú piensas que, pues que eso no tiene tanta relevancia, ¿no? Escucha muy bien lo que te digan y eso que tú ves como normal, habitual, dale la importancia. Si te dicen que eres muy buena para decorar, para arreglar tu casa, que la tienes bien bonita, bueno, pues dale gloria a Dios. Escucha todas las cualidades que te digan, anótalas, piensa en ellas, mételas a tu corazón, acéptalas, esos dones y habilidades, tu personalidad y tu temperamento, todo tiene mucho valor. A lo mejor tú eres tranquila, no eres muy eufórica, no eres muy animadora, pero tienes habilidad para ordenar, para organizar, no sé, hay muchas habilidades y talentos. Y entonces, todas estas cuestiones te pueden caracterizar a ti en una forma perceptible y singular. Y tus puntos fuertes también vamos a tener debilidades, claro que sí. Luego, determina con precisión de qué manera pues celebres tus habilidades, tus cualidades. Deciden honrar tu singularidad y no lo dejes así a la ligera, olvidado. No, date tu valor. Eso que tú tienes, nadie más lo tiene. Eso es tu autenticidad. A lo mejor tú eres muy callada, pero eres bien habilidosa con tus manos para hacer costuras, para hacer peinados, para hacer manualidades o qué sé yo, ¿verdad? Entonces, todas tenemos cualidades, tenemos dones, habilidades, y vamos a sacarle el provecho a todo eso. Imagina qué regalo maravilloso podría ser para ti este regreso a la autenticidad. O sea, estás regresando a ver todo lo que tienes y que a lo mejor habías olvidado o que no le habías dado la importancia. Y vas a poder vivir en genuina libertad, sin la carga del fastidio, del agotamiento, de tener que hacer o copiar algo que tú no eres y que antes te preocupabas tanto por hacerlo, ¿verdad? No, ya no tienes que esforzarte por compensar aquello de lo que tú pues no eras capaz, ¿verdad? Pero que tú querías hacerlo a la fuerza. Hay que alinearnos con la voluntad de Dios en lugar de luchar constantemente contra sus planes, y vamos a apuntar los objetivos opuestos. Aceptarte es atesorar el valor con el que Él te revistió. Si tú has batallado en esto, no te aceptas, tú dices, no, yo quisiera ser mejor como mi amiga, quisiera ser bonita como aquella de enfrente, o yo quisiera mejor, no sé. Hay tantas cosas que hoy están surgiendo que hay que tener mucho cuidado. Vamos a aceptarnos tal como Dios nos creó. Todas esas habilidades, todos esos talentos que tienes por ahí, sácalos. Si te los dicen tus amigas, compañeras, medítalos, trabájalos y ponlos a actuar. Porque ahí está tu singularidad, ahí está tu autenticidad. Dios te revistió con todo eso que tú tienes. Y cuando tú atesoras ese valor que Dios te dio, ¡wow! Esto es algo que vale la pena vivir. Es una resolución que vale la pena tomar hoy de ser fiel a mí misma. Entonces, vamos de tarea a registrar esas singularidades que otros ven en mí para saber a dónde sacarle ese valor, ese potencial que tenemos, ¿verdad? Entonces, cada una de nosotras

pues tiene ese grande, grande valor. Muy bien, y pues vamos a continuar con otro temita de esta misma serie, Fiel a mí misma, pero este se llama La Cruzada de la Afirmación. Y voy a leerles una porcioncita que me gustó aquí, dice la autora: a mi esposo lo fascina, lo intriga y sin embargo lo confunde un poco el sexo débil. Durante nuestros años de matrimonio, ha descubierto un cúmulo de dinámicas femeninas que admite que nunca comprenderá por completo. Por ejemplo, ¿por qué es necesario empacar más de un par de zapatos para un viaje de fin de semana? ¿O por qué el mero acto de hablar puede ser un pasatiempo tan agradable para las mujeres? Me ha hecho muchísimas preguntas en esos 12 años que llevaban ya de casados, con la esperanza de encontrar algunas respuestas. Y aún así, luego de mis excelentes intentos de explicarle, suele sonreír y darme una amorosa palmadita en la mejilla y retirarse sacudiendo la cabeza sin comprender. Y sí, se supone ella, y suponemos también, que un hombre nunca podrá entender algunas cosas que a las mujeres nos resultan clarísimas. Tal vez ninguna como esta. Los cumplidos que una mujer puede darle a otra. Hace poco me oyó decirle a una amiga que la falda que usaba acentuaba muy bonito sus piernas. Me escuchó decirle a otra que ese color de y color estilo de cabello le quedaba simplemente fantástico. Y pues ha visto también otras mujeres que se me acercan, dice la autora, y que le dicen gracias por tu personalidad, gracias por que esa blusa que llevas te hace ver muy linda, etcétera, etcétera. Y ellos, los hombres, pues dicen, nosotros los hombres no andamos yendo con otro hombre a decirle que qué guapo se ve. O sea, los hombres no son capaces de ver la belleza en otro hombre. Y las mujeres sí tenemos esa capacidad, y cuando lo hacemos podemos sentirnos bien y podernos ayudar unas a otras. No hay tal envidia. La mujer que aprende a ver la belleza en otra mujer es una mujer que es libre, que se siente completa, que sabe lo que ella tiene, y no porque le diga qué bonita te ves con este color, te resalta, en serio, te ves bellísima. Eso no nos quita nada, sino que al contrario, va a hacer sentir bien a la otra mujer a la cual le dijimos este piropo. Entonces, pues sabemos que los hombres nunca van a irle a decir al otro: oye, está bien padre tu musculatura, tienes bastante conejo, o tus tríceps, o tu... No, no, no, no van a hacer eso. Nunca lo van a ver. Y nosotros no hacemos eso. Nosotros sí podemos decir a nuestra amiga qué bonito le ve. O al contrario, decirle: amiga, quiero decirte algo, pero no te vayas a ofender. Este corte de vestido no te favorece. La verdad, te favorece más el otro que traías tal día, el que usaste así, asá, para podernos ayudar a sentirnos y vernos mejor, ¿verdad? Entonces, la mayoría de los hombres saben, pues, ellos sí saben admirar a una mujer o así, a su esposa, pero entre mujeres no, nos podemos dar elogios. Y eso es bonito. Admirar a otra mujer con mayor facilidad que podemos ver, pues nos va a beneficiar también porque estamos experimentando y creciendo para no ser egoístas y solo centrarnos en nosotras mismas, sino que podemos ver y alentar a otra mujer. Nuestra autoestima no debe de depender de los cumplidos que nos digan, claro que no. Nosotros tenemos que sentirnos muy bendecidas al nosotros ver en nosotros mismos esos talentos que ya trabajamos en el tema anterior. Entonces,
Aunque los hombres nos pueden halagar a nosotras con un cumplido, pues cuando nosotros lo hacemos con una compañera, con una hermana, esto simplemente nos llena de fuerza y nos renueva a nosotras y nos ayuda a sentirnos seguras y seguir hacia adelante, ¿verdad? El que nosotros le digamos a una hermana, amiga, compañera que está por ahí, ay, qué bonita te ves, te quedó bien lindo el peinado o así, eso no nos va a quitar puntos a nosotros, ni nos va a hacer bajar un escalón, no, no, al contrario, nos da seguridad, nos da fortaleza, porque sabemos que nosotros estamos completas en Dios, Dios nos haya dado la habilidad y tratamos también pues, estudiar cómo peinarnos, qué nos favorece, si cuello V o cuello redondo, o cómo peinarnos, etcétera, etcétera, ¿verdad? Pero esto nos ayuda a sentirnos seguras, sostenidas, cómodas y además quita algo de nosotros, que es la competencia. Porque cuando competimos por egoísmo, por vanidad, pues ya ahí va entrando ahí otros detalles que nos van a robar la paz. Cuando tú tomas esta resolución en serio de aceptarte como eres, de aceptar los talentos y habilidades que Dios te ha dado, de aprobar tu singularidad, ahí es cuando tú te vas a sentir muy cómoda, vas a dar lo mejor de ti, porque vas a decir, esto es lo que tengo y esto es lo que voy a dar. Y te liberas de la frustración que te absorbe mucho cuando no estás contenta, cuando estás luchando por querer copiar a la vecina. Pero aquello no es tu talento, no es tu singularidad, y por eso nos cuesta más querer copiar a alguien. Entonces, hay que ser nosotras mismas, hay que ser como somos, y como un beneficio adicional, vamos a tener la capacidad de elogiar a otras sin que nos afecte, porque nosotros sabemos lo que tenemos y estamos cómodas con nosotras mismas y con las capacidades particulares que tenemos. Entonces, esta resolución no solo te afecta a ti, sino que también va a enriquecer a las mujeres que te rodean, ya que experimentan la afirmación que brota de tu singularidad y cómo vives con esa libertad. O sea, cuando nosotros somos transparentes, sinceras y que elogiamos a una de las que están ahí con nosotros, vamos a saber que aquella chica, aquella mujer está contenta consigo misma, está contenta con lo que Dios le ha dado. Entonces, nosotros debemos de vivir así y que nuestro mandato o nuestra campaña debería ser siempre ayudar a otras mujeres. Un movimiento de mujeres unidas por nuestra resolución y dedicadas a manifestarla en la vida de las que nos rodean puede ser nuestra cruzada de afirmación. El podernos estar ayudando y diciendo de vez en cuando palabras de afirmación que nos hagan sentir bonitas, que nos hagan sentir completas, ¿verdad? Entonces, hay que procurar. Amadas amigas, hermanas, mujeres que me escuchan, hay que procurar siempre, primeramente, estar conformes con nosotras mismas. Si hay algo que te molesta, si hay algo que te disgusta de ti, tú dices, ay, voy a inventar algo, a ver qué se me ocurre, ay, no me gusta ser tan grandota, suponiendo que yo mida 2 metros. Que no lo mido, ¿verdad? Pero supongamos que yo soy muy alta, y yo siento que hasta me quiero jorobar para no estar tan alta, tan arriba. No quiero que me digan qué tal está el clima allá arriba. No, vamos a sacarle provecho. Decía nuestra maestra en la escuela bíblica, que ella pues era alta a comparación de la mayoría de las mujeres. No recuerdo si medía como 1,70, algo así, o uno, pero la mayoría medía 1,50, 1,60. Entonces ella siempre pasaba más.
Y de hecho su familia es muy alta y uno de sus hermanos sí se llegaron a hacer una joroba por vergüenza, por estar tan altos. Entonces ella dijo, no, yo voy a sacarle provecho a mi altura y porque su esposo era más bajito. Entonces ella decía, yo no me voy a jorobar y procuraba caminar con un libro encima para hacer una postura recta, derechita. Y dice, porque yo empecé a sacar provecho de que cuando estaba en la fila, la persona que atendía siempre me estaba viendo porque yo sobresalía a la altura de las demás. Así es que cuando ya llegaba a ser atendida, me trataban como que si ya me conocieran porque todo el rato me estuvieron viendo y yo sonriendo y todo, pues me favorecía. Y cuando por mi altura, dice, pues yo alcanzaba cosas más altas y así yo tengo una hija muy alta que también cuando yo no alcanzo algo le hablo y ella estira la mano y me lo baja. Y pues qué bendición, porque su altura ella la debe aprovechar y yo le recomiendo siempre a las niñas que veo altas, le digo, disfruta tu altura, tú eres única. Y ese tamaño no te agaches, no te jorobes porque te vas a hacer una malformación en tu columna y luego te vas a ver fea. Así es que tú eres bonita si te dicen altota, garrochuda, jirafa o lo que sea, tú sonríe y di gracias Dios por la altura que me diste. O si tú tienes, no sé, pelo muy chino, pelo muy liso o alguna cosa, ¿verdad? Acéptala. Disfrútala, mueve tu cabeza, sácale provecho a tus rulos, a tus chinos, a tu liso. O sea, todo lo que tú tienes, sácale el mayor provecho. Entonces, cuando ya viste hacia ti, di, ay Dios, gracias porque te la bañaste conmigo, te sacaste un 10. Estuviste pensando mucho en todo el tamaño de mi pie, de mi chamorro, etcétera, etcétera. A lo mejor hay cosas que alguna gente te critica porque no sabe y no está conforme con lo que tiene y te ha hecho sentir mal porque tienes el pie grande o porque lo tienes pequeño o porque tu pantorrilla está muy gruesa o muy flaquita o porque dice patitas de pollo. No sé, te han dicho muchas cosas. Pues tú di gracias a Dios por estas patitas de pollo que tengo. Porque él así me las planeó. Pues porque para algo me han de servir y estoy contenta con ello. Y si tú eres al revés, como yo, tienes la pantorrilla ancha, por más que hagas ejercicio y adelgaces, no baja de tamaño. Es porque Dios así te formó. No te falta nada, no te sobra nada. Eres especial, eres particular. Entonces, cuando ya viste todo lo que tú tienes y te alegras en ello, pues entonces tú vas a decir, gracias Dios, porque estoy completa en ti. Gracias por todos los detalles que me pusiste, los voy a disfrutar y a sacar el mayor provecho. Cuando ya tú estás conforme y alegre con todo lo que tienes, alégrate de tu color de piel. Si eres morenita, si eres muy blanca, si eres güerita, alégrate en Dios. Dile, gracias por mi color que me has dado. Porque me sirve mucho, me combina perfectamente. Y no estés pensando, ay, cómo quisiera ser rubia como aquella, ay, quisiera ser negrita como aquella, etcétera. No, acepta todos tus detalles y mírate al espejo y di, wow, Dios, te sacaste un 100 con este diseño. Y mira lo que tienes, mira tus cejas, mira tus ojos, mira tu boca. A veces hay unas que no tenemos labio, no tenemos mucho que pintar y bueno, pues ni modo. Hay unas que tienen mucho labio, que no necesitan botox ni nada. Hay otras que tienen pómulos muy altos. Hay otras que no los tenemos. Pero cada detalle que tú tienes, valóralo, porque es especial. Porque nadie más los tiene, solo tú. Así es que gózate, alégrate, y entonces, ya que tú has visto lo propio, pídele a unas amigas que te escriban. Diles, ten, esta hojita es para que me escribas
las cosas buenas que tú ves en mí, los talentos o habilidades, las cosas que crees que me dio Dios, porque a lo mejor no las he visto y estoy sufriendo. Entonces, ya que te regresan, dales el tiempo, diles cuándo te regresen la hojita o si es ahí mismo. Entonces, dedica tiempo para ver las notas que te dieron, considera qué te haría falta para que vivas en una manera auténtica y la libertad de experimentarlo y de hacerlo. Además, piensa en algunas mujeres que por alguna razón te cuesta elogiar. Algunas que a lo mejor son muy bonitas o tienen algún talento que tú no tienes y por eso no te gusta acercarte con ellas. Decide, esta semana, decide que vas a elogiarlas también, que vas a aprender a elogiarlas y pues tú ve en ti el valor que tienes tú, que es único y aparte lee en voz alta estas cualidades que te dieron y firmas luego la resolución. Dices, prometo aceptar y celebrar mi singularidad, esa que nadie tiene, además de valorar y alentar los rasgos distintivos que admiro de otras mujeres, ¿verdad? Entonces, así, pues tú vas a poder estar contenta y vas a aprender a ver en las demás esos detalles bonitos que ellas tienen y que pues nos bendicen. Cada vez que vemos a una mujer que es bonita o que canta bien o que toca bien, pues cuando les decimos cosas bonitas a ellas, ellas se van a sentir bien, pero nosotros también vamos a aprender a disfrutar. Así es que, pues, vamos a ir hacia adelante y pues a gozarnos de lo que tenemos en Dios y vamos a estar pensando. Gracias Dios por todo lo que me has dado. Gracias por las habilidades que tengo. Gracias por cómo me formaste. Gracias por las habilidades que tengo, los talentos, la belleza que tengo. Gracias. Ayúdame a ver en las demás y poder tener la libertad de admirarlas y de darles una palabra que las bendiga. Amén. Y bueno, pues aquí terminamos esta resolución de fiel a mí misma y en el próximo programa vamos a entrar a una nueva resolución. Que tengan muy buen bendecido día, que la pasen bien bonito y disfruten al lado de su familia, al lado de todos los que le aman. Amén. Y pues voy a dejarles con un tema por aquí, espero sea de bendición y nos vemos. Hasta el próximo programa. Que Dios les bendiga a todas.

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gracias, Señor, porque tú nos rescataste. Con tu amor nos rescataste. Vamos, dale gracias, dale gracias, dale gracias. No te canses de darle gracias. No te canses de darle gracias. Tu amor me rescató. Tu amor me limpió. Tu amor me dio vida eterna, Señor. Por eso cantamos. Por eso cantamos.

los ojos del Rey, ahí donde estás. Olvídate de todo tu alrededor y mira los ojos del Rey.

transformar que a tu remanente en medio de todas las naciones. Gente que no se va a inclinar ante las tentaciones del enemigo. Gente que no se va a inclinar ante las propuestas del sistema de este mundo. Gente de carne y hueso, pero que solo se inclina ante el Rey de Reyes y Señor de Señores. Aquí está, Señor. Todavía hay gente santa en esta tierra.